Y ahora una grabación en directo incluida en el disco Se prohíbe el cante de 2021 de Esperanza Fernández, grabada en el Teatro Zorrilla de Badalona. Con la guitarra de Miguel Ángel Cortés y el acompañamiento de Miguel Poveda en el cante, Dani Bonilla, Jorge Pérez el Cubano y Miguel Fernández en las palmas, escuchamos a Esperanza Fernández por Tangos.

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1: Enciclopedia de los estilos flamencos de la A a la Z. Escuchamos unos tangos extremeños a cargo de Ramón el Portugués.

Grabación efectuada por Canal Sur Radio en el año 1992 en el festival Juan Talega de Dos Hermanas. Escuchamos Fandangos, en el toque está Manolo Franco, la voz es de José Galán.

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1: Bulerías al golpe. Canta Ana Mochón. Oye, chiquillo.

0: Andalucía, 3 de la madrugada. 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
2: Raúl Montesinos por Petenera, con la guitarra de José Luis Postigo.

Marcelo Sousa, Alcante, Farrucas, Te llevo en el corazón, de su trabajo Navegando, Marcelo Sousa.

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1: De la grabación Fruto de mi tierra, vamos a escuchar unas colombianas a cargo de Juan Morena el Patri. Guitarra, Manuel Segura.

Escuchamos ahora a Antonio Ortega Hijo con Antonio García en la guitarra y el acompañamiento en palmas, jaleos y percusión de Álvaro García y Paco Heredia Moya. Disco Calle del Arco, Alegrías y Cantiñas, Chiquita y Salerosa.

0: Entre los cantes antológicos de Carmen Linares encontramos estas bulerías de La Niña de los Peines, en la guitarra Tomatito.
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1: Canta Ana Serralvo por Bamberas, le acompaña la guitarra de Kiki Corpas.

Grabación de la Bienal de Flamenco de Sevilla de 1990. Escuchamos la guitarra de concierto de Agustín Carbonell el Bola haciendo rondeñas.

0: Andalucía, 4 de la madrugada.
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2: 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El turronero por Tanguillo, al toque Manolo Franco.

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2: Soleá de Alcalá, canta Tamara Aguilera en el concurso de la Soleá de Alcalá de Guadaira del año 2012. Le acompaña la guitarra de Ismael Aguilera.

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1: Cantes mineros. Ginesa Ortega con las guitarras de Pepe Habichuela y José Manuel León.

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Bulerías por Soleá, de la actuación del Perlo de Triana con la guitarra de Eduardo de la Malena, del Festival de la ITAF, celebrado en La Algaba en 1986.

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2: En el año 2018, Potito y Vicente Amigo colaboraron en el disco Mi Reencuentro. Vamos a escuchar una pieza por Bulerías.

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1: Concurso Nacional de Arte Flamenco de Valdepeñas, 1994. Julián Estrada canta Alegrías de Cádiz. En el toque, Luis Calderito y Antonio Centenera.
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0: Bienal de Flamenco de Sevilla 2022, espectáculo Territorio Joven en el Hotel Triana. Vamos a escuchar al guitarrista David de Araal interpretando Guajiras en honor a Manolo Sanlúcar.
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0: Andalucía, 5 de la mañana.
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3: El Garrotín, canta María la Clavellina, una grabación del primer tercio del siglo XX de la colección de discos de pizarra de Alberto Rodríguez.

Rocío Bazán por Soleá. Le acompaña la guitarra de Manolo Herrera, grabación del Foro Flamenco de Canal Sur Radio 2014.

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2: Vamos a continuar con el disco Abril de 2022, donde la cantaora estrella de Manuela está muy bien acompañada por Jesús del Rosario en el toque, Manuel Muñoz, el pájaro en la percusión, El Cheyenne en el cajón, José el Indio, el Colorado, Abraham Campos, Petete y Torombo en las palmas y jaleos. Escuchamos a Estrella de Manuela haciendo el romance a la flor. Caballería.

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1: Disco de 2016, Romances de Alosno. En el acompañamiento están Palo Dulce en los coros y Raúl Botella en la percusión. Jeromo Segura interpreta Sevillanas Bíblicas.

Grabación de la Peña Los Cernícalos de Jerez de la Frontera en 1992. Manuel Soto Sordera canta por Bulerías con la guitarra de Antonio Jero.

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1: Calixto Sánchez por Soleá, en el Festival Flamenco de Antequera 1994.

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1: Es el momento de escuchar por Bulería a Encarna Anillo.

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Las alegrías de Fosforito con el toque de Enrique de Melchor, décima cata flamenca de Montilla, 1979.

0: Andalucía, 6 de la mañana.
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3: Grabación en directo del Festival Torre del Cante de Alhaurín de la Torre del año 2002. Canta por Fandango Antonio Núñez Chocolate con la guitarra de Antonio Carrión.

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1: A continuación nos situamos en un recital registrado en la Peña El Taranto de Almería en 1977. Ricardo Miño está a la guitarra. Vamos a escuchar un cante por bulerías en la voz de Antonio Mairena.

Cantiña, José Valencia, en el Foro Flamenco de Canal Sur Radio y flamencoradio.com 2013.

0: Andalucía, 7 de la mañana.
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4: Bienvenidos a Portal Flamenco. Ole de nuevo a todos los aficionados curiosos que os acercáis a este rinconcito del flamenco que hoy, como no podría ser de otra manera y si nos escuchan en directo, está de luto. Ha fallecido una de las grandes figuras del flamenco de los últimos tiempos, José Domínguez Muñoz, el Cabrero, que nació en Annalcóllar un 19 de octubre del año 1944 y nos dejaba este pasado 13 de mayo. Uno de los cantaores más emblemáticos por su figura, por el contenido de su figura, por su carácter rebelde, por su manera de conectar no solo con el público rural, con la gente del campo, con esa estampa que él llevó por los escenarios de España, de Andalucía y de todo el mundo en realidad, con muchísimo éxito en otros países como Francia, donde tenía y sigue teniendo una cantidad enorme de adeptos. El Cabrero, creo que más allá de ello, trascendió, y uno que trabaja en una oficina, uno que trabaja donde sea o que no trabaja, puede sentirse identificado con esas letras que trasciende, que nos tocan, que nos llegan y que conectó con miles de personas. Hemos de destacar que en aquellos festivales de los años 70, cuando irrumpe la figura del Cabrero, eran cientos, miles de seguidores, de adeptos, como decía antes, los que acudían a los festivales por él. Era muy importante si él estaba o no estaba en un cartel. Por eso lo contaba Pulpón y aparecen los papeles de Pulpón, el representante de la época. Uno de los que tenía un mayor caché era el Cabrero. Cuando la figura del Cabrero coincidía, por ejemplo, un cartel con la de Camarón, pues entraban en festivales 7.000 y 8.000 personas. Una figura en un momento muy importante para el cante, de efervescencia de sus festivales andaluces de verano, que consigue hacerse un hueco de honor entre cantaores de la máxima categoría. Una generación a la que pertenece Camarón, como decía antes, a la que pertenece pues Turronero, Juan Villar, Diego Clavel, José de la Tomasa, Panseco, Lamarelu y grandísimos artistas como Lebrijano, como me voy dejando en el tintero. Pues él se hace un hueco ahí y se consolida como una de las primeras figuras. Lo decía antes, cantaor de Annalcóllar. Iremos desgranando en el programa de hoy algunos de sus cantes, del contenido de sus cantes, de los palos que más grabó y algunas de sus causas, por decirlo del mejor modo posible. Contamos con un verdadero privilegio, y es que en el archivo de Canal Sur hay muchísimo contenido, puesto que compañeros como Manuel Curao y otros tantos durante décadas han grabado parte de lo mejor que ha ocurrido en esos festivales de los que fue protagonista el Cabrero. Vamos a empezar no peinando su discografía, creo que más adelante podemos dedicar un programa para ver desde sus primeros discos de los años 70, cómo han ido pasando diferentes guitarras, desde Eduardo de la Malena hasta Rafael Rodríguez el Cabeza ya en la recta final, como ha tocado con los Habichuela, con Paco del Gastor, con unos y otros, para ir armando toda una obra. Vamos a empezar con su discografía, con su última etapa, y después iremos también a su música en directo, a su cante en los festivales. En el año 2011, el Cabrero, con la guitarra de Rafael Rodríguez el Cabeza, publicaba Pastor de Nube. Vamos a empezar recordando la figura del Cabrero desde su compromiso social por Fandangos.

El Cabrero por Fandango es uno de los palos en los que más se le recuerda. Es cierto que en los primeros discos del Cabrero aparece cantando Fandango, Soleá, Seguirilla, digamos una amplia baraja de palos, y poco a poco el Fandango va ganando protagonismo en su discografía. Se cuenta, y es real, que en aquellos festivales de pronto como que le vetaron cantar los Fandangos. Se consideraban festivales muy serios y había que cantar por Soleá, por Seguirilla, o la Bulería por Soleá, otra serie de palos, pero el Fandango se entendía ahí que era como una cosa medio folclórica que no debía cantarse en esos festivales tan serios. El Cabrero se negó en rotundo, y si no entraba el Fandango tampoco iba él. Y como decía al principio, era una figura tan importante en cuanto a el público que ahí tuvieron muchos que tragar y permitirle que cantaran Fandangos. Y ahí era un amplio conocedor, se recorrió Huelva de arriba para abajo, de norte a sur, de este a oeste, e hizo populares algunos fandangos que apenas se conocían fuera de Huelva, como el Fandango de Calaña, del que tanto se ha hablado, porque él, digamos que le hace algunas variantes ahí en la melodía, en la música, que le hace muy personal. Llevó también el Fandango de Paco Toronjo, quien fue su amigo, por bandera, y otros muchísimos estilos de distintos pueblos de Huelva que él conoció de primera mano. Las letras tienen un peso específico en la obra de El Cabrero. Letras a veces firmadas por él mismo, a veces por Elena, su mujer, su viuda, a la que hemos podido acompañar y saludar, transmitirle nuestro pésame estos días tan difíciles para la familia, un recuerdo para sus hijos también, uno de ellos un excelente cantaor que toma el testigo. Y decía que las letras tienen mucha importancia, Elena firma también muchas de esas letras, y otras son letras de autor, digamos, adaptaciones de poemas. Algunos de sus poetas predilectos por esto de mirar al campo de una manera única fue Miguel Hernández. A Miguel Hernández canta en Pastor de nubes por livianas y serranas, de Cabrero a Cabrero.

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1: El cabrero, recientemente fallecido, por desgracia, perdemos a una figura fundamental. Lo escuchábamos ahí con la guitarra de Rafael Rodríguez, el Cabeza, en Pastor de Nubes. Ahora sí, seguimos con la poesía adaptada de El Cabrero, con música ya en directo, no grabada en estudio. En concreto, nos vamos a sus últimas actuaciones, podemos decir, algunas de sus últimas actuaciones o de la etapa final de su vida. Hemos de recordar que por sufrir un ictus, El Cabrero estuvo retirado de los escenarios y de la vida pública en los últimos años. En el 2016 se presentó en la Noche Flamenca de Zambra, con la guitarra también de Rafael Rodríguez, y vamos a escucharlo ahora adaptando a Borges, como en tantas ocasiones hizo, por Bulerías. La lluvia sucede en el pasado. El Cabrero.

Estamos en Portal Flamenco recordando la figura de uno de los cantaores más enigmáticos, profundos y populares en esto de ir siempre a la contra, ir a un público. Él decía que no había que convertirse en agua para gustar a todo el mundo, ¿no? Que había tanta gente que no había que gustar a todos, había público. Pues en ese carácter rebelde encontró su popularidad. En esa imagen que nos recuerda en su etapa más joven a lo Clint Eastwood, con ese sombrero, con esa forma de llevar la figura de un hombre de campo a escenarios muy importantes de Andalucía, de España y de Europa, grabando discos en directo desde París y creando toda una filosofía de cante, de un cante protesta que en un principio tuvo oídos muy reacios o entendían que era una moda, un hijo de esa de ese tardo franquismo y principios de la transición, pero que después no llegaría más. Y mirad dónde ha llegado la figura del Cabrero, que a día de hoy lo seguimos recordando, lo seguimos escuchando y queda su legado, que se sigue reinterpretando desde figuras tan equidistantes como Juan Pinilla o Rocío Márquez, que también ha cantado por el Cabrero en algunos de sus discos. Vamos a seguir escuchando sonidos en directos, su participación en los festivales en los que se ganó la vida, aunque nunca abandonó el campo, nunca abandonó a sus cabras, que tantas complicaciones le buscaron. Es cierto que recuerdo algunos titulares que el Cabrero triunfa como cantaor, pero tiene muchas complicaciones como pastor, porque él no entendía cómo combatió con los terratenientes, digamos, de la época que le tocó vivir, y tuvo numerosísimos conflictos, tanto en su pueblo, en Analcóyotl, como fuera de su pueblo, al entender la libertad de las tierras. Vamos a seguir escuchando, cantando y disfrutando de su amplio sentido de la libertad, ahora con la guitarra de Paco del Gastor, en el año 99, en el Festival de Cante Grande de Fosforito de Puente Genil. Vamos a escucharlo por Malagueñas.

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1: Recordando a la figura del Cabrero, arrancábamos el programa con algunas de sus grabaciones de disco y ahora estamos con algunos directos. Escuchábamos como buen republicano para arrancar el programa por mostrar ese compromiso social en el año 2011 con la guitarra del Cabeza, y quiero traer otra buena ristra de fandangos, pero ahora en directo, de nuevo con la guitarra de Paco del Gastor en el Gazpacho de Morón del año 96. Sonaba así el Cabrero.

El Cabrero, con la guitarra de Paco del Gastor, desde Morón de la Frontera, en ese gazpacho del año 96 en el Colegio Salesiano. Vamos a continuar ahora con otros cantes más allá del fandango. Y es cierto que la obra del Cabrero es muy amplia, tanto en baraja de palos como en textos, algunos lo decíamos escritos por sí mismo, como incluso músicas y melodías. Hemos de recordar que el Cabrero se adentró también en el tango argentino y digamos que se adaptó a la sonoridad, al aroma del tango argentino, decían muchos aficionados y bueno, y desde un gran Alberto Cortés, como otros grandes conocedores del tango argentino, que le daba su esencia, que entendía los matices, la manera argentina de interpretar eso, y la había captado de una manera muy, muy esencial. Hizo los cantes de ida y vuelta, cantando por Soleá, por Seguirilla, La Farruca, bueno, digamos que

0: Gracias.
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2: El Cabrero, con la guitarra de Paco del Gastor, mostrando que fue un cantaor con compromiso, sí, pero un cantaor. Un cantaor en mayúsculas, con un amplio conocimiento y un aficionado. Que hemos de recordar también que en el flamenco el ser aficionado es un piropo, al contrario que casi en cualquier otra parcela de la vida, que te llamen aficionado. Eso podría resultar algo con unas connotaciones negativas. En el flamenco, aficionado, como lo era el Cabrero, es un verdadero piropo. Por eso cantaba así por Soleá, o por eso cantaba así por Seguirilla, acercándose al aroma jerezano de El Loco Mateo. Unas Seguirillas que se incluyen en el disco del año 90, Encina y Cobre. Qué bonitos títulos ponía a sus trabajos. El Cabrero.

Ahora sí, llegamos al final de este programa y nos despedimos con algo de lo más popular del repertorio de El Cabrero. El Festival de Cante Grande de Casa Bermeja, año 93. En directo con la guitarra de Paco del Gastor, El Cabrero cantaba por bulería su mítico Luz de Luna, un texto que pertenece a la vida, la del nombrador, de Jaime Dávalos, un autor, poeta, compositor argentino, al que adaptó a las mil maravillas El Cabrero con ese desgarro, con esa manera única, libre y de un verdadero aficionado exquisito que conoce el paño desde adentro a la hora de abordar los diferentes cantes. Luz de Luna, por bulería, para el recuerdo de uno que ya canta desde el ronco tambor de la luna. Ha sido un placer, como siempre, y ya saben que nos seguimos escuchando aquí en Portal Flamenco. Muchísimas gracias.

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3: Disco Pasaje del Agua de 1976. Lola y Manuel por Bulerías.

Una de las citas más importantes del calendario cultural y festivo del flamenco la encontramos cada año en la semana que organiza la peña que lleva su nombre, la Peña Miguel Vargas de Paradas. En la tercera edición de la Semana de Paradas, en el año 93, le grabamos a Miguel Vargas esta sigrilla.

José Meneses con la guitarra de Antonio Carrión, Guajira, grabación del año 2014, Peña Flamenca Francisco Moreno Galván de la Puebla de Cazalla.

0: Andalucía, 9 de la mañana.
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3: Alegrías de Córdoba, canta el Séneca con la guitarra de Manuel Silveria. Una grabación del homenaje a Rafael Salinas en la Peña Flamenca El Rincón del Cante de Córdoba en 1989.

Carmen de la Jara, Bulerías de Cádiz, guitarra Antonio Carrión, del Foro Flamenco de Canal Sur Radio.

Cuando Lebrijano canta, se moja el agua. La frase que dejó escrita Gabriel García Márquez para Lebrijano y título de este disco del año 2008. Le escuchamos a Lebrijano esta soleá por Bulerías con el título de Un día de estos. Le acompaña la guitarra Pedro María Peña.

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2: Festival Suma Flamenca de Madrid de 2021, espectáculo de Chiclana a Jerez, en el Centro Cultural Paco Rabal. En el toque está Antonio Higuero, en el cante Samuel Serrano, por Alegrías.

0: Seguimos con el disco Recordando de 2019. Carlos de Jacoba está en la guitarra, los Mellis en los coros, las palmas y los jaleos, Joan Mazana en el bajo, Benjamín Santiago Molina el moreno y Narrín Ramani en la percusión, Alex Escalera en la flauta y José María Pedraza en el piano. Esto es una rumba que interpreta Julián Fajardo.
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1: Malagueña. Canta Antonio Núñez Chocolate, acompañado a la guitarra por José Luis Postigo.
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1: Caracolá de Lebrija del año 1997. En la guitarra está Manuel de Palma. Escuchamos estos tientos tangos en la voz de Curro Malena.

La guitarra flamenca de Ismael Guijarro haciendo Colombianas, de la Bienal de Flamenco de Sevilla del año 90.

0: Andalucía, 10 de la mañana.
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3: La guitarra de Moraito, por Bulerías, acompaña a Fernando de la Morena.

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2: 17ª edición del Concurso Nacional de Arte Flamenco de Córdoba, edición del 2004. El premio Antonio Mairena lo ganó Jesús Choza, al que escuchamos cantando por Seguirilla.

Escuchamos al Cortés haciendo fandangos naturales, grabación del Yunque Flamenco de Santa Coloma de Gramanet de 1999 con la guitarra de Paco Lucerito.

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1: David Lago por Alegrías, le acompaña la guitarra de Santiago Lara. Grabación del año 2014 del Foro Flamenco de Canal Sur Radio.

0: Martinetes y Seguirilla, Alcante Chano Lobato, al toque Tomatito, en la Peña El Taranto de Almería,
1: 1992. 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

Seguimos con una pieza de guitarra flamenca. En el acompañamiento, Rubio de Pruna en el cante, Antonio Coronel en la percusión y Ares y Buito en las palmas. Manuel de la Luz toca por Granainas.

0: Andalucía, 11 de la mañana.
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3: Del disco Cambio de Tercio de 2014, vamos a escuchar una interpretación por colombianas de Pitingo, Estrella Morente y Arcángel. En la guitarra, Alfredo Lagos.

Argentina por Tanguillo, a la guitarra Eugenio Iglesias, en la Quinta Bienal de Flamenco de Málaga 2017. Espectáculo La vida del artista.

Bambera, canta Barquerito de Fuengirola, a la guitarra Juan el Africano.

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1: Pregón por bulerías, llegó el frutero, de Alfredo Tejada, con la guitarra de Óscar Lago y el acompañamiento de Caliche y Lago en palmas y nudillos y Enrique Pantoja y Miguel Rosendo en jaleos. Disco de 2018, Sentidos del Alma.
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Malagueñas del Mellizo y Fandangos de Pérez de Guzmán, canta Antonio Muñoz el Toto con la guitarra de Luis Calderito en el 50 aniversario de la Peña Flamenca de Lucena en 2009.

Rondeña y Javera, Pedro el Granaíno. A la guitarra, Antonio Patrocinio Hijo, en la Bienal de Flamenco de Sevilla 2016.

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1: Israel Fernández por Bulería, Manuel Parrilla a la guitarra, álbum con hilo de oro fino.

Vamos a quedarnos ahora con el toque de uno de los grandes genios de la guitarra de nuestro tiempo, Rafael Riqueni, tocando una canción que recuerda al título de Led Zeppelin, Stairway to Heaven.

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3: La baladilla de los tres ríos, milonga, Pepe Albaicín con la guitarra de Juan Carlos Zárate.

Teatro de las Cortes de San Fernando, semifinal, concurso a jóvenes flamencos del año 2002. Vamos a escuchar a Virginia Gámez interpretando unos tangos.

0: Canta acompañada de orquesta Ana María la Jerezana por Sevillana, del disco Sevillanas de los 40.
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1: El Peluso canta por fandangos con la guitarra de Manolo de Bajo, una grabación del año 1936.

0: gracias.
1: Seguimos con el disco Capitán de mis sueños, grabado en 2021 por los hijos de Camarón de la Isla, con muchas colaboraciones, por ejemplo, de Roberto Chacón en los teclados, Carlos Llave en las guitarras eléctricas, Néstor Urquía en el bajo, Jesús Román Marote en la percusión, Tino Di Geraldo en la batería y Jorge Pardo en la flauta y el saxo. Con Luis Monge, Luis de Camarón, a la guitarra, vamos a escuchar a sus hermanas Rocío y Gema Monge interpretando unos tanguillos.

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1: Esther Merino canta Fandangos de Pérez de Guzmán en la Bienal de Flamenco de Sevilla 2010, espectáculo Noche de Extremadura.

Rescatamos una grabación de la fiesta de la Bulería de Jerez del año 2018. Canta Jesús Méndez, toca Manuel Valencia. Alegrías.

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3: Tientos, canta Luis de Córdoba, a la guitarra Manuel Silveria, en el festival Rumbo al Mar, Punta Umbría, 1997.

Soleá. Interpreta Marina Heredia con la guitarra de José Quevedo Bolita en la Noche Flamenca de Zambra 2017.

0: El cojo de Málaga se llamaba Joaquín José Vargas Soto. Había nacido en el barrio del Molinillo de Málaga y llegó a triunfar y vivir de la música en el primer cuarto del siglo XX. Le vamos a escuchar acompañado por la guitarra de Ramón Montoya interpretando unos fandanguillos del Alorno.
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0: La Vidalita, canta Juan Maravillas con la guitarra de Vicente el Granaino.
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0: ahí.
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2: María Toledo por Bulería, con la guitarra de Paco Cortés en el Festival Flamenco de Jerez 2007.

Año 2016, disco Origen, con el acompañamiento de Carlos Grilo, Diego Montoya y Bolita de Jerez en Las Palmas, y Carlos Grilo y Diego Montoya en Los Nudillos, escuchamos al guitarrista José Carlos Gómez en unas bulerías tituladas Callejón del Rinconcillo.

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3: Ana de los Reyes canta por Bulerías con la guitarra de Antonio Higuero, Festival Flamenco de Jerez 2014.

Es el momento de escuchar a Rocío Márquez con estas cantiñas y alegrías de Córdoba, acompañada a la guitarra por Manolo Herrera.

Vamos a seguir mirando a América, un cante de ida y vuelta, interpretado en directo en la Peña Flamenca de Estepona en 1988 por Mariana Cornejo, que hace colombianas con la guitarra de Francisco Javier Jimeno.

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Tonai Liviana, Miguel Poveda, en la Bienal de Flamenco de Sevilla 2010. ¡Ah!

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1: Grabación de la Bienal de Flamenco de Sevilla de 1990. El niño del Gastor, haciendo granaína y media granaína con la guitarra de Juan Carlos Gómez.

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3: Antonio Reyes canta por tango con la guitarra de Antonio Higuero en la reunión de Cante Jondo de la Puebla de Cazalla 2013.

0: Peña Flamenca Femenina de Huelva por Fandangos de Almonaster, con la guitarra de José Luis Rodríguez, en el primer concurso de cante flamenco de la Comunidad Andaluza Córdoba 1990.
1: Estos son Fandangos de Almonaster.

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2: Sergio Gómez, el Colorado por Vidalita en el Festival Cantes de las Minas 2007.

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La vida contada y cantada del genio de Paco Toronjo es un disco de 2021 editado por Jeromo Segura. El cantaor onubense hace fandangos de al horno.

Vamos ahora con una grabación de estudio de Antonio El Turri, acompañado a la guitarra por Jesús del Rosario, Paco de Mod en el cajón, José el Indio, Miguel Cheyén y Sergio el Colorado en las palmas. De una grabación de 2021, el disco Borracho de Arte, escuchamos a Antonio El Turri por Bulerías.

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1: Manuel Vallejo acompañado a la guitarra por Ramón Montoya, Taranta, grabación de 1930.

El cante de José Ángel Carmona con la guitarra de Miguel Iglesias. Grabación de los Jueves Flamencos de Cajasol en Sevilla, año 2008. Cantiñas.

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1: Esperanza Fernández, tango. A la guitarra Miguel Ángel Cortés, del Foro Flamenco de Canal Sur Radio.

En el repaso a la obra completa del Niño de la Huerta, vamos a extraer ahora un cante por colombianas. Escucha España la voz. La guitarra es de Antonio Serrano.

David Carmona, Bulerías del Mixolidio, del trabajo Un sueño de locura.

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3: Cambiamos de palo, vamos a escuchar un cante por tientos en la voz de Antonio Mairena y la guitarra de Melchor de Marchena.

La cantadora María Vargas es nuestra próxima protagonista. Una recopilación que data del año 2001, El flamenco es universal. Vamos a escuchar a María Vargas por Bulerías.

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2: Cantiña, Romera y Mirabrá. Canta Antonio Núñez Chocolate, a la guitarra Juan Carmona Bichuela, en el Festival de los Cantes de Almería, 1991.

Seguimos con una grabación en el Auditorio Pilar Bardén de Rivas, en Madrid, con un amplio elenco de artistas liderado por Amalia Andújar, que va a interpretar Bulerías con la guitarra de Patrocinio Hijo. En el baile están José Belmonte y Estrella Terrón. En el acompañamiento, Juan Antonio Sánchez en el piano, Juanma Ruiz en el bajo, Patrocinio Cámara en la percusión, Manuel Vinaza, Tate Núñez y Carlos Grillo en el compás, y Ana y Alicia Hernández en coros. Escuchamos a Amalia Andújar.

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1: Los Juncales con Diego Carrasco por Bulería, con la guitarra de Moraito en la Bienal de Flamenco de Sevilla 2006.
2: Moraito chico.
3: ¡Marque, que no estamos allí! ¡Ale!

Seguimos con la antología del cante gitano de nuestra tierra. Escuchamos un cante por fandangos en la voz de la Paquera de Jerez, en el toque Parrilla de Jerez.

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1: Frasquito y la Macanita por Cantiñas, del álbum Titirimundis del año 2025.

Disco Alma de Niño de 2021 del guitarrista Yago Santos, acompañado por Luqui Losada en las percusiones y las palmas y Sergio Martínez en las palmas, Yago Santos hace bulerías.

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3: Antonio Sánchez por Alegría, a la guitarra Paco Cortés, en el Festival de los Cantes de Almería en 1991.

0: Fin de fiesta, bulería, Capullo de Jerez, Juana la del Pipa, Antonio Agujetas y Tomás Rubichi, con la guitarra de Niño Jero y Domingo Rubichi, en la Bienal de Flamenco de Sevilla 2016.
1: Ha, ha, ha, ha.

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0: Cantes por tiento. Rafael Romero el Gallina con Perico el del Lunar a la guitarra.
1: Tiento gitano.

Rescatamos ahora una pieza del disco Entre Tiempos del año 2017. Manuel Cástulo interpreta Bulerías con la guitarra de José de Pura y el acompañamiento de Álvaro García y Carlos Hernández en las palmas y Álvaro García en la percusión.

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Disco de estudio de Raúl Montesinos, 2016, Espejos al Horizonte. En la guitarra está Antonio Cáceres. Escuchamos a Raúl Montesinos por Livianas.

Festival Flamenco de Nimes en Francia, año 2019, Kiki Morente hace un cante por caña con la guitarra de David Carmona.

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1: Disco Tejiendo Lunas de 2015. En la guitarra está Niño de Pura, en el acompañamiento David Chupete, en la percusión Las Palmas y Las Castañuelas. Laura Vital hace La Zarabanda, una lanza lenta del barroco.

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3: Con Mi caballo lucero, fandangos de Manolo Fregenal, con la guitarra de Antonio Moreno, en una grabación de 1932.

0: Fandangos de Frasquito Hierbabuena. Canta Antonio Gómez el Colorado, a la guitarra Juan Cortés, en el circuito de cantes autóctonos andaluces de Montefrío, Granada, 1991.
1: ¡Dale!

Volvemos al disco Versos Olvidados de 2017. Ángela Montoya está acompañada a la guitarra por Ricardo Moreno, Alejandro Cruz en el piano, Juanma Ruiz en el bajo, Manuel Moreno en la percusión, Amparo Lagares y Tamara Heredia en los coros y Manuel Valencia y Dani Bonilla en las palmas. Escuchamos a Ángela Montoya por Alegrías.

Andrés de Jerez por Tientos y Tangos, la guitarra de Francisco León en el primer certamen andaluz de jóvenes flamencos 2010.

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1: Juan Peña Lebrijano con la guitarra de Enrique de Melchor y Pedro Bacán. Tangos.

María Terremoto, Soleá por Bulería, a la guitarra Manuel de la Luz, del Foro Flamenco de Canal Sur Radio.

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A la paz de Dios, señoras y señores, sean ustedes bienvenidos a este portal flamenco. Joyas de nuestra fonoteca, el capítulo de hoy dedicado a José Domínguez Muñoz, el cabrero. El cabrero que arrancó allá por los años 70, al principio, su andadura con la compañía La Cuadra de Sevilla hasta convertirse en una de las señas más importantes de la identidad flamenca, no solamente en Andalucía y en España, sino en el mundo, donde formaba parte del elenco escogido de las músicas del mundo en los distintos escenarios donde la música étnica aparecía. El cabrero, uno de los artistas que encabezó el escalafón durante varias décadas. Nosotros hemos escogido una serie de grabaciones que van en distintos escenarios y que van con distintos guitarristas. Y vamos a comenzar por esta del año 1988. Esto fue un festival de los que organizaba la ITAF, la institución para los flamencos de la tercera edad, para recaudar fondos para aquellos artistas que estaban completamente desprotegidos y que con esta serie de actuaciones se recaudaba fondos que se repartía por parte de la ITAF, ya digo, con estos veteranos artistas. Este festival fue en Córdoba en ese año, 1988, y le vamos a escuchar al cabrero con la guitarra de Paco del Gastor este cante por Soleá.

Son muchos los festivales flamencos donde afortunadamente pudimos grabar el repertorio del Cabrero, que pasaba por distintas épocas y que se alargaba en los cantes. Vamos desde la Soleá que acabamos de escuchar hasta los interminables fandangos, y digo interminables porque el público le pedía otro, otro y otro, como el palo suyo de cabecera, pero era mucho más largo y más profundo el Cabrero en su repertorio. De hecho, ganó el concurso nacional de Córdoba. Esto que acabamos de escuchar es de Córdoba y del Festival de la ITAF. Y sin perder Córdoba, nos vamos ahora a uno de los festivales que encabezó el Cabrero durante muchísimos años hasta su retirada, el Festival de Zambra. Ahí le acompañó la guitarra de Manuel de Palma. Esto ocurría en el 2006, tiempo de guerra, y él no perdió la oportunidad para precisamente reivindicar la paz con este cante por malagueña y abandonado. ¡Ah!

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2: El cabrero, nuestro protagonista de hoy en este capítulo que dedicamos a las joyas de nuestra fonoteca. Sin perder el escenario de Zambra y con la guitarra ahora de Rafael Rodríguez, vamos a escuchar al cabrero que le metía mano a poemas de poetas que, sobre todo iberoamericanos, que le gustaban. Y de ahí sus sonetos por bulerías y de ahí esta que titula La lluvia sucede al pasado, como es el verso original de José Luis Borges en La voz del cabrero.
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pocos festivales pudieron o se pueden contar que no tuvieran en su cartel a lo largo de la historia al Cabrero. Aquí lo vamos a escuchar y recordamos esta actuación porque ya amanecía en Lebrija en uno de los pioneros, de los festivales pioneros del circuito del verano, la Caracolá. Le vamos a escuchar en la Caracolá del año 93 este cante por Seguirilla.

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2: No podemos seguir ni un momento más escuchando al cabrero y sacando joyas de nuestra fonoteca sin escoger un repertorio de fandango de los muchos que le tenemos grabado. Esto ocurría en el año 86, con Paco del Gastor a la guitarra, el Festival de la Vendimia de los Palacios y Villafranca, la primera edición de este festival que tuvo pocas más, pero allí estuvo el cabrero y así lo pudimos registrar para todos ustedes.

Año 1989, encontramos en nuestra fonoteca esta grabación titulada Soleá Apolá de Triana. Esto lo grabó con Paco del Gastor, lo grabamos nosotros en el Festival de Montilla en Córdoba en el año, como hemos dicho, 1989, El Cabrero.

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1: Amplio de repertorio, hemos ido escogiendo cantes que van desde la malagueña, por supuesto los fandangos, las bulerías, la sigrilla, la soleá, y ahora nos vamos a quedar con un cante que también llevaba habitualmente el cabrero en su repertorio, la serrana. Esto lo grabamos en el año 1990 en un homenaje que se le tributó en su pueblo a Jiménez Rejano. Estamos en Puente Genil con la guitarra de Paco del Gastor, la serrana y el cabrero.

Y ya nos despedimos, y nos despedimos con una grabación que es histórica. La última grabación que hizo el Cabrero fue en Madrid, en Vacía Madrid, la última actuación del Cabrero, y este soneto año 2020, joyas de nuestra fonoteca con el Cabrero.

0: Gracias.
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4: Paqui Lara y sus tientos tangos con la guitarra de Quino Román.

0: Muchas gracias. Gracias.
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3: Cante por alegrías, encarna anillo. Le acompañan las guitarras de Juan Diego, José Manuel León y Eduardo Pacheco.
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1: Continuamos con una de las voces más emocionantes de la historia del flamenco. Con una personalidad extraordinaria, es Tío Gregorio, el Borrico de Jerez, interpretando Bulerías.

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1: Bulerías de David Palomar, al toque Ricky Rivera y al baile El Junco, Festival Flamenco de Jerez 2018.

El baile de Farruquito y Karime Amaya, el cante de Zambullo, Antonio Villar y Encarna Anillo, Soleá por Bulerías con la guitarra de Román Vicenti, grabación del Festival Flamenco de Mont de Marsan del año 2013.

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De la cuarta Bienal de Flamenco de Sevilla del año 86, esta grabación donde escuchamos la guitarra del Niño de Pura interpretando Guajiras.

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3: Año 1995, disco Serrat, Eres Único, canción por Bulerías de Lole y Manuel.

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1: El cante por mineras de Ildefonso Pinto con la guitarra de José María de Lepe.

0: Gracias.
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2: Pedro el Granaíno, Toná.
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35 aniversario de La Leyenda del Tiempo. Edición remasterizada. Tomatito a la guitarra, José Monje Cruz al cante. Alegrías dedicadas a la Bahía de Cádiz.

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0: Grazie. Paolo Martin.
1: De Fuente y Caudal, el disco de Paco de Lucía de 1973, escuchamos estas bulerías por Soleá.

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3: Al cante Diego el Cigala, al toque José L. Heredia. Bulerías en el quinto Festival Flamenco de Jerez.

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2: Los fandangos de Juan el de la Vara con la guitarra de remolino.

El Pele por Bulería, con la guitarra de Antonio Patrocinio Hijo, en el Festival Flamenco Mont de Marsan 2014.

Fernando Fernández Pantoja, Fernandito Terremoto. Tuvimos la oportunidad de grabarle con Fernando Moreno este cante por Malagueña que le sirvió para ganar uno de los primeros premios, Fernandito Terremoto.

Argentina, Garrotín y Tangos del Pillayo. A la guitarra, Eugenio Iglesias y José Quevedo Bolita. Del Foro Flamenco de Canal Sur Radio.

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2: Nos situamos en el año 2017 en el Festival de Cante Grande de Casa Bermeja. Escuchamos a Perico el Pañero con la guitarra de Antonio Moya por Tangos.

La guitarra flamenca de Salvador Gutiérrez interpreta Rondeña en el Concurso Nacional de Arte Flamenco Córdoba 2010.

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3: Cantes por tientos, Antonio el Chaqueta.

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Rocío Bazán por Fandango, a la guitarra Andrés Cansino, en la Quinta Bienal de Flamenco de Málaga 2017, espectáculo Málaga Cantaora.

Alborea, al cante Sara Heredia y Macarena, al toque Luis Mariano.

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1: Miguel Vargas por Seguirilla, con la guitarra de Niño de Pura, en el Festival Flamenco Peña La Fragua, 1992.

Vamos ahora con una grabación de estudio del maestro Antonio Mairena, un disco de 1983 que se llamó El calor de mis recuerdos. Escuchamos a Mairena por Soleá con el toque de Pedro Peña.

Cantiñas, Samuel Serrano, a la guitarra Paco León, en la Bienal de Flamenco de Sevilla 2016, espectáculos Son de Peña.

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1: Guajira, canta Maite Martín, acompañada a la guitarra de Juan Ramón Caro, en el Festival Internacional del Cante de las Minas 2010.

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3: Gema Caballero por Guajiras, entre lúcidos festejos, en la guitarra de Pedro Barragán.

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1: Fernando de la Morena por Fandangos con el toque de Antonio Jero en los viernes flamenco Cine Astoria Jerez 1996.
2: ¡Vale, Antonio! ¡Vamos allá!

Rescatamos a continuación una grabación de la peña Los Cernícalos de Jerez de la Frontera en 1992. Con la guitarra de Antonio Ojero canta Manuel Soto Sordera, Bulerías por Soleá.

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1: Fandangos de Lucena, Pepe de Campillo con la guitarra de Gabriel Cabrera.

0: Las alegrías de niño de la fragua, al toque José de Pura en el foro flamenco de Canal Sur Radio.
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La guitarra de Paco Peña y el cante de Barrilito y Manuel Soto Sordera interpretan la bulería Giralda de Sevilla.

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3: Soleá por Bulerías cavilando, Vicente Soto Sordera con la guitarra de Manuel Parrilla en el disco Coplas del desagravio a la mujer.

El cantador jerezano Jesús Méndez lanzó el disco Recordando a la Paquera de Jerez en 2021. Con el acompañamiento de Agustín Díazera y Anne Carrasco en las palmas y la percusión, vamos a escuchar a Jesús Méndez con uno de los temas de este disco, Antonio del Cante Jondo. ¡Ah!

0: Pregón y Toná, interpreta Antonia Contreras con la guitarra de Juan Ramón Caro en la Noche Flamenca Écijana de 2017.
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0: Vamos ahora con una pieza por Bulerías grabada en Francia en 1984. Paco del Gastor en la guitarra, en el cante Fernanda y Bernarda de Utrera.
1: Bueno, vaya, vamos a cantar un poquito una rondita de Bulería de las dos. ¿Va bien la cosa? Vamos ya, pa' Utrera, ay, qué alegría.

Zambra con Fandango, El Peluso, le acompaña la guitarra de Manolo de Badajoz, una grabación del primer tercio del siglo XX.

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1: Enrique Montoya por Seguirilla, al toque Sabica, en unas primeras grabaciones de Enrique Montoya.

Grabación del circuito Jóvenes Flamenco Frasquito Yerbabuena de Granada. Escuchamos a Alfredo Tejada haciendo la caña con la guitarra de Alfredo Mesa.

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3: Manuel de Paula canta por romances con las guitarras de Pedro Bacán y Pedro Peña.